0: Puto, ¿eh?
1: Sí,
0: digo,
1: sí, sí.
0: La gente está mal. Bueno, definamos gente. No, pero pará, la gente está mal. ¿Cómo sí, definamos sí, gente?
1: Es un...
0: Va, son las declaraciones a las que nos tiene acostumbrado el ministro de Economía.
1: Vamos a hablar hoy también, además, de la gente que sí le va muy bien, ¿eh? También vamos a,
0: bien.
1: Vamos a hablar de todo. Pero...
0: Muy bien.
1: Que la hay, que la hay.
0: Tema Adorni, tema Adorni fue el tema de la semana, va a ser el tema político de la semana que viene. También Caputo se refirió a eso y dice, bueno, nadie va a dejar de invertir por la declaración jurada de Adorni. No sé, ¿vos pensás? Los inversionistas están mirando con un ojo todo lo que tiene que ver con los ruidos políticos en torno al gobierno de Milei.
1: Empieza, hay un ojo, empieza ya a estar un ojo, la insistencia, el paso del tiempo, están mirando las oportunidades de inversión, que son muy, muy altas, muy grandes, que se le abren además cada vez mayores puertas, ciertos indicios de una, digamos, una potencialidad, y la otra parte, el problema es que hay otra parte, vamos a hablar de, ya te digo, de los que le va bien y de los que le va mal, vamos a hablar hoy, está dividida la Argentina. Ahora, si la política empieza a decaer, si la política no empieza a generar incentivos para los que están del lado que no está mal, que no está bien, perdón, del lado que no está bien y que ahora siguen con una esperanza, bueno, ahí se complica la cosa. Y eso es lo que están viendo camino al 2027. Te cuento un rato, ¿eh?
0: Ahora me lo vas a contar todo. Y Gustavo Bercich, ¿qué nos tienes preparado, Gustavo, para hoy sorprendernos con el jazz?
2: Bueno, hoy pensando en que estaba de capa caída Alejandra, voy a pasar...
3: Qué amoroso.
2: Voy a pasar... No, no, te lo digo en serio. Voy a pasar el reporte meteorológico yo.
3: Ah, bueno. Ah, mira.
0: Mira.
3: Me sorprende.
2: Bueno, con todo gusto. Y sí, bueno, lo hice buscándolo rápido en los últimos minutos y pensando en vos.
3: Gracias por tomar la posta.
0: Entonces ahí está. Mientras tanto, el otro reporte meteorológico, no el Blue, sino el otro reporte meteorológico, sí, seguramente nos lo va a dar alguien, ¿no, Ale?
3: Bueno, prepárense para el frío, chicos, porque hoy más que nunca estamos caídos, necesitamos ese abriguito y sobre todo por la temperatura. Porque ahora no está tan grave, 10 grados 2 con un 68 de humedad, pero mañana por la mañana, quienes arranquen temprano, te la regalo porque la mínima va a ser de 6 grados con máxima de 16. Mañana, mira, haciendo un repasito rápido, va a ser el día más frío de la semana. Después ya empieza a subir un poco la temperatura, mínimas de entre 8 y 12 grados y las máximas van a llegar a los 18 y 19 grados, así que no es tan trágico lo que viene. Además, no tenemos lluvias durante toda la semana.
0: Buenísimo, prepárate para arrancar tempranito y abrigado, y ahora con casi 9 grados arrancamos como siempre de esta manera.
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2: Te sorprendí con esa Alejandra, ¿eh?
0: No, sí, bueno. Sí, Alejandra quedó, pero dice, a ver. El caso Adorni adelantó el reloj electoral, ¿eh? Bueno, a ver, si vamos a mirar la economía desde los números, ahora con Ariel lo vamos a profundizar, pero el gobierno tiene algunos indicadores muy buenos para festejar. El dólar sigue planchado, yo digo, para festejar, porque nosotros los argentinos nos ponemos nerviosos cuando el dólar empieza a tener un comportamiento errático. El Banco Central sí le acumuló reservas, compró como 7.300 millones de dólares en lo que va del año. La inflación, que venía a la alta, parece que en abril va a empezar a frenar su suba y va a ir para abajo. Hay una calificadora financiera, Fitch, que anunció que subió la nota de la deuda argentina. Esto ayuda, el riesgo país cayó y cerró el viernes pasado en 500 puntos, que es el nivel más bajo en los últimos 3 meses. Pero, y hablábamos de esto cuando arrancamos el programa, la política no es lo mismo. El ruido político es mucho mayor, porque la campaña electoral, vemos que, por ejemplo, en la oposición, tímidamente ya se está planteando, por ejemplo, resetear el peronismo, y se está hablando de formar un frente con dirigentes en torno del masismo, en torno del albertismo, ¿eh? Y por el otro lado lo vemos a Axel Kicillof, que ya se está probando la ropa de candidato, cada vez con más desenvoltura. Me dijeron que lo del fin de semana de Axel Kicillof en la Feria del Libro, estuvo presentando un libro, sí, que editó Siglo XXI, dice sobre que la Keynes. Gente... Sobre Keynes, dice que la gente estaba, te digo la palabra que usaron, emocionada.
1: Mira.
0: ¿Cuánto hace que un político no emociona? me llamó mucho la atención. Pero Axel Kicillof en la Feria del Libro probándose el traje de candidato. La campaña.

electoral se adelantó, pero también se está adelantando en el seno del gobierno. Y me parece que uno de los síntomas es producto del caso Adorni y el quiebre que vimos todo, porque fue ante la vista de todos nosotros, entre Patricia Bullrich y, podríamos decir, Karina Milei, el carinismo. No sé, Bullrich salió el jueves de la semana pasada a plantear públicamente sus diferencias con la línea original que bajó del presidente Javier Milei y de Karina Milei. Pateó el tablero, dijo que era indispensable que Adorni presente ya su declaración jurada de bienes. Y lo dijo públicamente. Ya se lo venía diciendo en privado esto a Milei y al propio Adorni, pero Milei se mantenía cerrado en sí mismo diciendo lo bancamos hasta el final, no hace falta. Y fue Bullrich la que lo dijo públicamente. Es urgente que Adorni presente su declaración jurada, ya es tiempo. Y el jueves a la noche, después de esa palabra, Milei estaba en Estados Unidos, donde, dicho sea de paso, viajó para hablar media hora, ir y volver a Los Ángeles. Llamó por teléfono a Majul y a Trebuk, que estaban en ese momento en el pase para salir al aire en La Nación Más, y ahí, además de hablar barbaridades contra los periodistas, que es la que los tiene acostumbrado, dijo que Adorni ya iba a presentar esa declaración jurada y que Adorni no se iba a ir del gobierno, dijo, ni en pedo. Así. Y además dijo otra cosa más, que está la permanencia de Adorni casi casi por delante de su reelección y su línea de gobierno. Una definición bastante audaz, pero que volvió a repetir en la reunión de gabinete del viernes, donde Milei hizo el mismo stand-up, que puso de vuelta contra los periodistas y de vuelta diciendo que Adorni no se iba, y lo defendió a rajatabla. Cuando terminaba la reunión, Milei no dio chance a que nadie interviniera. Bullrich le dijo, presidente, presidente, no me interrumpas, le dijo Milei. Terminó de hablar, se levantó y se fue. Tomó la conducción de la reunión de gabinete y según cuenta Jorge Liotti hoy en su columna en La Nación, dice que Adorni dijo, bueno, muchachos, ya escucharon, así que el que quiere, ya sabe, si quieren irse, se pueden ir yendo. Algo que, como si fuera un Adorni ganador. Pero Bullrich, de todos modos, tomó la palabra, no se calló y repitió lo suyo y dijo que la situación no daba más y que Milei tenía que presentar su declaración jurada. Este cisma latente entre Bullrich y la línea de Karina Milei es lo que viene ya repitiendo en voz baja la senadora, que dice que no tolera más el estalinismo libertario de los Milei, donde la obediencia que se les exige a los suyos es obediencia ciega. Pero eso no es liberalismo, eso es autocracia, eso está más cerca de cualquier gobierno más totalitario que liberal. Bullrich es una rebelde, ya fue rebelde del peronismo, fue rebelde de los montoneros, fue rebelde del PRO y ahora es rebelde con el mileísmo. Esta semana, en el medio de todo esto, ya Bullrich anticipó lo que puede llegar a ser su campaña para el 2027 y se dedicó a recorrer los barrios de la ciudad. Anduvo por Villa Lugano, fue con Pilar Ramírez, que es la espada del carinismo, esta legisladora de la ciudad de Buenos Aires, que íntima y muy cercana a Karina Milei. Llegaron por separado, se sacaron una foto, estuvieron en Ruibal, se sacaron una foto, caminaron una cuadra, se fueron por separado, así como cada quien por su lado. En los planes del gobierno estaba la candidatura de Adorni para la ciudad o de Bullrich para la ciudad. Hay que ver cómo se resuelve, si avanza este cisma en el seno del gobierno. Recordemos el abrazo que se dieron Bullrich y Macri en la cena de la Fundación Libertad. Hoy, de todo modo, de Andrés, que es un ex funcionario muy cercano a Macri, le dijo a Bullrich que pare de saltar de un partido a otro, como diciéndole, te podemos recibir acá, pero pará, no, en estas condiciones no. Así que todo está empezando a crujir. De Adorni, bueno, políticamente quedó muy golpeado por toda esta situación y sería muy difícil que pueda salir indemne para una candidatura en la ciudad de Buenos Aires, porque el escándalo de sus bienes lo terminó por afectar políticamente, por más que al final del día, cuando la justicia le toque escribir el último capítulo, termine disponiendo su falta de mérito y

0: el temblor, Soda Estéreo sonando a 16 minutos, pasado ya de las 10 de la noche. 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
1: Y el ministro de Economía, Luis Tota Caputo, creo que planteó la discusión esta noche con sus declaraciones cuando dijo: ningún inversor va a estar mirando la declaración jurada de bienes de Adorni para decidir si pone o no plata en la Argentina. Y me parece que la discusión es la que está arriba de la mesa. ¿Es la política la que está condicionando la economía o la economía puede sobreponerse a estas turbulencias políticas?
2: Mirá, te leo un párrafo y después te cuento quién es. Dice así, esto es un texto. Riesgos electorales: Argentina celebrará elecciones presidenciales y legislativas en octubre del 27. Hasta el momento la oposición sigue siendo débil y está fragmentada. Sin embargo, el bajo crecimiento económico y la inflación persistente están afectando la popularidad, de la administración. Los mercados financieros siguen siendo sensibles a estos desarrollos políticos, como se vio antes de las legislativas del año pasado. Y Argentina continúa expuesta a un shock de confianza, especialmente si la contienda electoral anticipa un cambio significativo de política respecto de la orientación actual.
1: ¿Quién es que nos hace este diagnóstico tan acertado, sereno?
2: ¿Quién dijo esto?
1: ¿Quién?
2: ¿Quién dijo esto? Bueno, esta semana que pasó estuvo dada por uno de los mayores de los eventos más que festejó el gobierno, casi como River hoy con San Lorenzo, uh-huh. Un gol con la mejora de la calificación de la deuda argentina, que pasó de triple C más a B menos, ¿no? Seguimos siendo un país especulativo, pero habilita esa calificación de la deuda a una mayor, disposición de los inversores. Bueno, en el informe que hizo Fitch Ratings, la calificadora que cambió la nota, habla de lo bueno de haber empezado a comprar dólares, lo bueno del equilibrio fiscal, lo bueno de cómo la economía se está manteniendo estable, de los logros del gobierno, pero hace esta advertencia que yo te leí. Esto es parte del informe que hizo Fitch Ratings y que pone el ojo en lo que son las dudas que tienen, no solo Fitch Ratings, sino, como dicen ellos, los inversores cuando miran a la Argentina. En primer lugar, que este rumbo de situaciones positivas pueda cambiar, pueda darse vuelta, y luego que la política, los efectos, porque antes había mencionado en este informe, el tema de la inflación, que va a estar bajando, pero que subió, que repuntó, y sobre todo lo que es esta economía dividida, ¿no? La economía vinculada con la actividad extractiva, el petróleo, la energía, la minería, el agro, que va para arriba, en general se lo está asociando a lo que es la economía cordillerana, y lo que está para abajo, que es la economía vinculada con la industria, con la construcción, con el consumo interno. Al respecto, hace un rato, el ministro Luis Caputo habló sobre este tema. Escuchemos un cachito porque después te voy a hacer unos comentarios sobre los números que no reflejan muy bien esta situación.
3: En ese camino hay algunos sectores, hay alguna gente que ese transitar lo lleva mejor y otra gente lo lleva peor.
4: Está pasando mal.
3: Claro, por eso es inevitable. Pero digamos, yo pensaba hoy antes de venir.
4: Inevitable no es, porque algunos dicen, bueno, el Estado tendría que proteger esos sectores.
3: No, pero es inevitable, porque el Estado justamente no tiene la capacidad de hacerlo. Por eso nuestro objetivo es crear las condiciones para que lo pueda hacer el sector privado. Pero cuando venía para acá, pensaba en algo que se dice poco y a mí me llama la atención, porque si yo te dijera, viste, algunos dicen, bueno, algunos dicen la gente no llega o le están tocando decir, digo, bueno, definamos la gente. ¿Qué es la gente? La totalidad de la gente, la mayoría de la gente, alguna gente.
4: Están pasando mal los sectores vinculados con el comercio, la construcción.
3: Bueno, eso es alguna gente, pero la gente que más nos preocupa a nosotros, por ejemplo, que es la gente que estaba debajo de la línea de la pobreza, hoy está sustancialmente mejor, y esto también es un dato duro. Si yo te dijera, Luis, pon el caso que nosotros hubiéramos llegado con un nivel de pobreza de 28 puntos y hoy estuviera en 50 y pico, ¿a vos no te parecería aberrante?
4: Sí.
3: ¿Y no te parecería que los medios estarían todo el día hablando de eso? Bueno, fíjate que pasó lo inverso, pasó del 50 y pico al 20 y pico, y sin embargo no escucho a nadie que esté diciendo eso es espectacular, o no veo que en todos los programas esté haciendo referencia a eso. Entonces, la gente...
2: Bueno, acá Caputo hablando de los que están bien, los que están mal. Obviamente, ¿quién se va a oponer a que estén mejor los pobres, no? Ahora, es un argumento medio sofista, ¿no? Que en realidad estamos todos mucho mejor porque los pobres subieron están en un mejor nivel que antes, que por otra parte sabemos que no es escandalosamente rico, no subieron su nivel de vida. Por el contrario, el sector que está más vinculado con el empleo formal, sobre todo ese que está más castigado y que son los que están perdiendo. Un dato que salió hoy mismo de la Confederación Argentina de la Mediana Empresa está hablando de una caída interanual del 3,2% en la actividad del sector minorista, por ejemplo, sin ir más lejos. Pero también sectores medios están bastante golpeados. En la semana salió el dato también de producción de automóviles, la producción automotriz que cayó también en abril muy fuerte, y también cayeron de una forma muy fuerte los patentamientos de autos, ¿no? La Cámara de Comercio Automotor informó que se vendieron 2,62% menos que en abril del año pasado. Y también durante la semana se conocieron que datos de abril, o sea, son datos novedosos, porque se mezclan algunos datos de marzo que dieron positivos de la industria, de la construcción, pero hay otros que anticipan que abril no estuvo tan bien y hubo una retracción de la producción. Por ejemplo, lo que tuvo que ver con el despacho de cemento al mercado interno, se anticipa un mal mes de la construcción para abril, y lo mismo también lo que decía de la producción de autos. Con lo cual, bueno, está en depende de cómo lo mires, dónde estés parado para poder evaluar qué pasa con la actividad económica. Si hablamos del comercio, que es los datos que decíamos hace un rato, que es lo que están peor parados, bueno, acá

0: Vamos a terminar un fin de semana con promociones muy importantes en los shopping centers, el Shopping Fest se llamó,
1: mira,
0: con descuentos, con mucha afluencia de gente buscando descuentos, y además digamos también casi de servicio que arranca, ya arrancó en estas horas, está, en otros va a estar arrancando después de las 0 de mañana, va a estar arrancando el Hot Sale.
1: Ah, está arrancando el Hot Sale.
0: Efectivamente, y este año está muy marcado, y lo dicen los propios organizadores, cosas que antes no sucedía. Con que va a haber muchas más cuotas sin interés, muy fuertes descuentos, liquidación en stock, envíos más rápidos y gratuitos, también cuestión de servicios. Habida cuenta de la retracción que tuvo el sector de comercio en los últimos meses. Así que bueno, es por lo menos, está bien, no es para todos, pero hay un gran sector que yo creería que no habría que menospreciar, ¿no? Uh-huh. Y por lo que decías al principio, y los inversores sí están mirando a ver qué pasa con lo de Adorni, qué pasa con la política, qué pasa con la oposición, qué pasa con el propio gobierno, si es que pierde legitimidad las reformas más importantes. También te decía hace un rato que hay gente que le va bien y hay gente que le va mal. Reciente mencioné algunos que le va mal. Pero hay muchos otros que les va muy bien y que, contrariamente a lo que sucedía en otros momentos, para dar también una visión de este asunto, están ganando preponderancia. Y sobre este punto, hay un informe muy interesante que preparó la consultora Moiger al respecto de cómo son los hábitos y qué está pasando también en la Argentina. Me parece que es un foco importante para tocarlo, y por eso estamos hablando ahora con Martín Leandri, que es el referente de Inside Man, es el Inside Manager de Moiger. ¿Qué tal? ¿Cómo te va, Martín? Ariel Cohen, Hernán Capiello, te saludamos.
2: ¿Qué tal? Buenas noches para todos por allá.
1: ¿Cómo andás, Martín? Mirá, justamente el ministro de Economía, en unas declaraciones de hace un ratito, decía, bueno, que había que reconocer que, merced a las políticas del gobierno, los sectores más bajos estaban en una mejor situación que antes de la llegada de Milei, y también decía que había otros sectores que no la estaban pasando nada mal. ¿Son estos un poquito los que ustedes estuvieron también estudiando?
2: Bueno, sí, obviamente que por lo menos el principal emergente es el ingreso que están teniendo o la acumulación de riqueza que tuvo este segmento, ¿no? Podemos estar hablando de este segmento que en gran parte no es específico de ahora, sino que viene en general una parte de este bastante inmóvil, digamos, en algún punto, digamos, que viene siempre siendo el sector de altos ingresos, y se incorporaron nuevos segmentos, digamos, a ese segmento de riqueza tradicional de la Argentina por distintas vías, algunas más vinculadas con el cambio económico que hubo en los últimos 2 años.
1: Mira vos, podemos decir que hay más ricos, entonces.
2: No, más ricos no. Podemos decir que lo que vamos viendo y lo que nosotros vimos es que un poco va cambiando la riqueza de manos, ¿no? El dinero va cambiando de manos y Si en el cambio de modelo, en un modelo de mercado cerrado, había por ahí empresarios del ámbito local que aprovechaban la situación del mercado cerrado para haber generado algún nivel de riqueza, hoy por ahí el que está más dedicado a la importación u otro tipo de mercados o vinculados con energía y con los mercados o con los segmentos económicos ganadores de lo que vimos hasta ahora de este cambio de modelo, son los que empiezan a tener preponderancia y otros, bueno, empiezan a quedar un poco más relegados en eso.
1: ¿Lo podemos poner en números? ¿Cuántos son los ricos de la Argentina y cuántos son sus ingresos?
2: Bueno, lo que nosotros hicimos muchos trabajos de proyección. Sabemos que este es un segmento bastante opaco, por así decirlo, en algún lugar. Digamos, el principal limitante que tiene, sobre todo la encuesta más grande o importante que tenemos en Argentina, que es la encuesta permanente de hogares, es que hay una subdeclaración de ingresos, y en este segmento todavía más, digamos, ¿no?
1: Claro.
2: Entonces, nos hemos basado en proyecciones que han hecho algunos organismos, y hemos hecho algunos ejercicios también con los microdatos de PH, como para terminar de proyectar y poner un corte de alguna manera. Nosotros definimos que por niveles de ingreso y por algunas definiciones estándar que hay a nivel internacional, un 6% hoy de la Argentina vendría a ser un segmento de altos ingresos que en promedio por hogar estarían ganando unos $7,900, ¿no? Mensuales, ingresos. Mirá vos, promedio 6% mensuales.
1: 6% son un montón.
2: Son aproximadamente 2.700.000 personas, si querés 800.000 hogares

0: hoy representan eso, proyectando los números generales, y si vamos a cuánto concentran hoy del ingreso, están concentrando el 34% del ingreso.
1: Claro,
0: ¿no?
1: Esa es la famosa, esa es la desigualdad. Eso es el indicador de la desigualdad.
0: Correcto.
2: Martín,
0: es uno de los indicadores, correcto. Claro.
2: Te quería preguntar también sobre otra cosa que ustedes examinan en el informe, y qué vínculo tiene con los tiempos que corren, ¿no? Porque decís que, en el informe ustedes calculan que el 59% afirma que no se mira mal a los que tienen plata, ¿no? Y si esto lo puedo comparar con cómo era antes la situación, y digamos, y si es una cuestión esto, ¿no?, que tiene que ver con qué cambió, ¿no?, de esta mirada al tipo que tiene guita.
0: Sí, la verdad que es una de las cosas interesantes, y que inclusive nos motivó a hacer un poco el estudio específico sobre este segmento. Era algo que empezábamos a ver, y que hay un cambio discursivo, o por lo menos enunciativo, que llega a la Argentina con la propuesta discursiva del nuevo gobierno, que habla de los empresarios como héroes. Más allá del que tiene plata, podemos hablar acá del empresario, ¿no? Antes terminaba viendo como alguna mirada un poco más peyorativa, y le pasaba a la clase alta, que buscaba siempre un poco más el bajo perfil. Y algo que empezamos a ver un poco que viene de afuera también, con un cambio de tendencia, donde vemos estos megamillonarios hablando en redes sociales, opinando de todos los temas, uh-huh. Son figuras validadas, e inclusive hemos visto encuestas de jóvenes que los ponen entre las figuras de mejor imagen o referentes, ¿no? Personas como Elon Musk, Jeff Bezos, gente de mega millonarios que hoy tienen pasaron a ser, entre más allá del dinero acumulado, como rockstars para claro, algunos segmentos, ¿no? Entonces, desde ese lugar empezamos a ver que los que pertenecían a este segmento empezaron a desinhibirse un poco más, y empezamos a ver que creció muy fuerte en los últimos 3-4 años la venta de autos de lujo en Argentina. Digamos, ya no había tanto problema en salir con un auto de super lujo por la calle. Los vuelos, independientemente de los casos resonantes de la política, explotaron en Punta del Este los vuelos privados, digamos, que no era algo que se veía tan comúnmente. Colapsaron San Fernando, y colapsaron el aeropuerto mismo de Punta del Este. Empezamos a ver varios emergentes en ese sentido que empezaron a marcar la pauta de este cambio de mirada que hay sobre el empresario, y esta mirada de los emprendedores, de gente que en realidad es astuta, que la vio, claro, que es productivo, que son héroes sociales, digamos. Hay algo ahí que empezó a cambiar y empezó a ponerlos en otro lugar, y bueno, y el emergente está en las redes sociales, ¿no?
2: Eso te iba a decir, son las redes sociales, ¿no? Es el mundo de las redes sociales, es el mundo también de esos jóvenes, muchos estafadores, ¿no? que muestran, digamos.
0: Claro, por eso, pero
1: bueno, el mundo cripto también, ¿no?
0: El mundo cripto nos va marcando un poco esa pauta, y independientemente de la opinión que tenga cada uno, son los fenómenos sociales que están ocurriendo y con los que estamos conviviendo también, y como les decía, este es un segmento que representa el 6%, comparado con el mundo, formar parte del sector de altos ingresos en la Argentina es relativamente barato, ¿no? Claro. Porque
2: esto que decía,
0: $7,900 sí, en otro país no es un sueldo de clase media, digamos.
1: Claro. Sí. Bueno, y vos la nombraste, nosotros nos jactábamos de ser el país de la clase media, la Argentina era el del país de la pujante clase media. ¿Dónde queda la clase media si tenés este sector que decís que está está concentrando el 34% del ingreso, y concentrando a un sector de la población importante? Después tenés sectores de menores recursos. Digo, ¿y la clase media cómo queda conformada? ¿Dónde queda? ¿A cuántos abarca? ¿Crece?
0: Mira, justamente, bueno, nosotros el año pasado hicimos este año sobre la clase alta, hemos hecho un estudio sobre clase media y las problemáticas que vino experimentando los últimos 20 años, ¿no? La acumulación de recesiones, crisis, limitaciones en el ingreso. De bolsillo podemos hablar de una clase media que hoy representa un 44% más o menos de la población, pero la clase media tradicional, típica, que caracteriza, o el imaginario que tiene el argentino, ¿no?, de esa clase media con posibilidades de movilidad social y demás, Hoy es realmente un 18% porque hay un pedazo de esa clase media que era una de las cosas que de las conclusiones o de los hallazgos que tuvimos el año pasado, era que un 26%, digamos más de la mitad de esa clase media se desacopló, y esa clase media baja por ingreso y por actividades, consumos, preferencias, empieza a parecerse mucho más a la clase baja superior, digamos, ¿no?
1: Mira vos.
0: Ese es uno de los movimientos interesantes que hemos visto. Y empieza a manifestarse, ¿no? Durante años, esa clase media que se autopercibía clase media, aunque sea clase media baja, se dio cuenta que 10 años donde el ingreso no acompañó para poder seguir manteniendo un auto, salidas y demás cuestiones, empieza a cuestionarse si es de clase media o no, y empieza a dejar de actuar como alguien de clase media típica argentina.
1: Y la política,
2: perdón. Si tenés que ver el piso de de $7,900, que me imagino que son los gastos de estar construido a partir de los gastos, ¿no? ¿Cómo definimos a un tipo rico en la Argentina? ¿Cómo es su estilo de vida?
0: Bueno, acá encontramos como varias cuestiones. El piso, ¿no? El piso en el nivel monetario, ¿decís?
2: Sí, sí, de consumo.
0: De consumo. Estamos hablando de un hogar más o menos piso, es un poco más promedio, pero estaría cerca de los $6,000, $6,500 uh-huh. Del ingreso familiar, sería el que te termina dividiendo entre esa clase media alta y la clase alta en ese aspecto. Pero cuando nosotros nos metemos un poquito más a ver, digamos, qué posibilidades tiene, qué cosas hace, hay un salto muy grande entre, por ejemplo, no sé, estamos hablando de un 65%, sale a comer o pide comida una o dos veces por semana, versus un 30, 25 del resto de la población, realizan en promedio 2-3 viajes anuales, cosa que el resto de la población está muy lejos de esas posibilidades. Los tipos de viaje y los destinos obviamente empiezan a marcarte grandes diferencias. Claro. Viajan en business, más de un 50% viaja con cierta habitualidad en business, contra el resto de la pirámide que no llega ni al 10%, digamos, en ese aspecto, salones VIP y demás cuestiones que los empiezan a diferenciar un poco de ese lado. Sí. Y hay algo interesante que encontramos dentro de, metiéndonos un poco, nosotros hicimos focus groups, hicimos entrevistas etnográficas, serían, ¿no? De ir a la casa, hemos ido a hogares de gente de mucho dinero, digamos, como para entender un poco qué características tienen. Y en ese cuerpo grande de entrevistas que hemos hecho, hemos identificado distintos perfiles, ¿no? Dentro de esta clase alta. Por ejemplo, ¿no? Hay algunos que los llamamos como los herederos, que es como la clase alta más tradicional en ese punto, claro. donde están los famosos doble apellido, claro. Terratenientes y demás, que hoy están representando menos de la mitad de la clase alta, cerca de un 44%. Ajá. Hoy serían de este segmento. Y después el restante 50-55% está compuesto, por un lado, por otro segmento que llamamos los autoconstruidos, en el cual encontramos gente que hizo una carrera, por ejemplo, en una empresa, llegando a puestos gerenciales y acumulando un uh-huh. capital importante ahora, en ese espacio, uh-huh. O teniendo, de haber desarrollado una pyme, un buen negocio, llegó a un nivel que representan más o menos un 39% de la clase alta, y después un segmento que hoy está representando el 15-20% de la clase alta, que lo llamamos fast money, ¿no? O dinero rápido en ese punto, donde acá, nada, empiezan a aparecer futbolistas, influencers, gente por ahí que llegó rápido al segmento y obviamente tiene otros códigos, otros comportamientos, bueno, nada, son los que por ahí más vemos en redes sociales y demás que están exponiendo su riqueza o sus símbolos de estatus.
2: En otro momento eran los nuevos ricos.
1: Claro, los nuevos ricos.
0: Claro, componen algunos nuevos, podríamos enmarcar un poco, los nuevos ricos están dentro de ese segmento, y lo que vemos es, por ejemplo, que tienen muchos menos estudios que el resto de los segmentos. Claro. En algunas frases de acuerdo de a qué marcas aspiran a tener, bueno, ellos hablan de aspiran a tener un Rolex, prefiere vestirse con elementos que muestren las marcas, y mostramos. Ahí se empiezan a ver grandes diferencias en frases de acuerdo respecto de estos distintos perfiles. No son tipos ideales, obviamente ninguna persona es como 100%, pero son un poco los segmentos que vimos cuando nos metemos un poco más en lo que es la clase alta.
1: Y cuando vemos un poquito algunos de los personajes que terminan vinculados con los casos de corrupción, ¿no? Cuando de repente
2: ¿Hay jefe de gabinete ahí?
1: No, estoy hablando de eso.

0: pero de repente, no sé, por ejemplo, en el caso de ponerle el caso vinculado con la Sira, con claro, Pichirilo, con eso, por ejemplo, eso, claro. Sí, que tenía un nivel de vida, digo, las cuevas. Ariel Vallejo, que el financista de Sur Finanzas, mami, me olvidé de contarte que me compré una Ferrari. Digo, ese tipo de personas que de repente se encuentran con un montón de dinero y que no era parte de una evolución familiar, ponele, como estás contando recién. Y yo sé que
1: dinero rápido ahí. Dinero rápido. Ahí donde claro. Te cambia la vida, y ahí entró y forma parte hoy del segmento de altos ingresos, pero es muy distinto de, bueno, los tradicionales de altos ingresos, ¿no?
0: Sí, yo sé que no es lo tuyo específicamente, pero si vos tuvieras que mirar las políticas del gobierno, ¿vos crees que las políticas del gobierno contribuyen a esta expansión de este sector y aumentar la brecha? ¿O vos crees que hay ahí un esfuerzo por lograr que derrame esta riqueza, digamos, y se amplíe la base de la clase media?
1: Qué pregunta. Es complicado si a priori uno pensaría que las políticas tienden a una concentración mayor en los grandes empresas, grandes capitales y demás, sobre todo con la baja de con ciertas reformas que tienden a la baja impositiva y demás. Bueno, después quedará la discusión teórica respecto de si eso después terminará un derrame y será más conveniente para la economía. No sé si hay una intencionalidad por detrás directa de generar una concentración en la riqueza. Hoy por hoy, bueno, el coeficiente de Gini se ha mantenido, por lo menos después del crecimiento en 2024, 2025 todavía mantiene niveles bastante estables. Habrá que ver qué sucede en los próximos años respecto de esto, pero bueno, algunos movimientos de empleo y demás darían cuenta de que debería empeorar, ¿no?, el coeficiente de Gini en ese aspecto.
0: Revelador, Martín, me encantó esta radiografía que nos hiciste de este segmento, y muy bueno el trabajo, que hasta pudieron ir a hacer entrevistas en profundidad y algunas visitas, muy bien. Bueno, ¿alguna sorpresa?
2: Sí, la metodología muy interesante, leyendo la metodología en sí misma, estaba viendo, contemplando a la gente, 280 casos en encuestas online en población de clase alta, 1.200 encuestas en redes sociales también, y también en entrevistas espontáneas en vía pública, grupos focales, 6 grupos focales de 8 participantes cada uno, 20 entrevistas etnográficas, estas que mencionaba.
0: ¿Alguna sorpresa en estas entrevistas, en estas charlas, que algo interesante, así como alguna frase, alguna imagen?
1: No, la verdad que, bueno, una de las cosas que uno se sorprende, y lo mencionaba anteriormente, esta idea del país de clase media, bueno, nada, uno entra en una casa muy grande y de una persona que uno rápidamente identificaría con clase alta, la gran mayoría no se auto, o por lo menos no declara percibirse de clase alta en ese Mirá punto, vos, ¿no? Sigue claro. sosteniéndose esto de, cuando terminaba la entrevista, bueno, si tuvieras que pensar a qué clase social perteneces, no, yo soy clase media, digamos, no.
0: Sí,
1: media,
0: pero ya te contó alta, que si quieres, ¿no? Ya te contó que viajó 2 veces en business este año o que cambió el auto seguido.
1: Claro. Pero bueno, a nivel interesante, digamos, sigue sosteniéndose la idea de que bueno, nada, es de clase media, y bueno, es una cuestión que eso de alguna manera caracteriza o identifica a los argentinos.
0: Martín, te agradecemos muchísimo y buenísimo el estudio. Un abrazo muy fuerte.
1: Dale, muchas gracias, gracias por el contacto.
0: Por favor, buenas noches. Era Martín de la consultora Moyer contándonos esta radiografía
2: de la clase alta.
0: Clase alta. Mirá, tenemos los Fast Money, piojos resucitados, me dicen acá que se les decía.
2: ¿Quién es él?
0: Fast Money, después los herederos y la otra categoría.
2: Bueno, son los que le hicieron trabajando.
0: Claro,
2: digamos, ¿no?
0: Sí, ver, sí, sí.
2: Yo te digo como técnicamente.
0: Aquellos que provenían por ahí de alguna compañía, de algún cargo gerencial y que pudieron hacer esta acumulación
2: efectivamente.
0: De su dinero.
2: Así que los autoconstruidos.
0: Los autoconstruidos. Ahí está. Bueno,
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9: Y decíamos que la temperatura es de 9 grados y que lo que se viene para mañana es una mínima para preocuparse. Por lo menos va a arrancar con 6 grados el día lunes y va a ir creciendo la temperatura en los días siguientes. Pero quien tiene la posta sobre el pronóstico meteorológico es Gustavo Bercich. Gustavo, nuestro especialista en jazz. ¿Cómo va, Gustavo?
10: Muy bien.
9: ¿Por qué hoy nos traes el pronóstico del tiempo?
10: Bueno, antes de llegar a eso vamos a hacer una pequeña introducción. En los años 60 comienza a ser inmensamente popular el rock. Empieza su reinado. Chuck Berry, Elvis Presley, Bob Dylan, los Beatles, los Rollins. Y además toda una generación juvenil que quiere expresarse a través de la música. Porque no son solo las grandes bandas, sino que los chicos empiezan a ver que tienen la oportunidad de hacerlo a partir de tocar una guitarrita y hacer los covers de los grupos. Empieza a haber una movida que realmente no pasaba con el jazz. Esto hace que el jazz empezara a ser obsoleto, casi una pieza de museo. Y se escuchaba mucho en los 60 la frase que el jazz ha muerto. Como las de tres décadas anteriores, Mal Davis, con su creatividad, su necesidad de estar siempre adelante, y aquí con un acertado sentido comercial, cambia otra vez, por cuarta década seguida, el rumbo del jazz. Hay un sello que era el Motown. Ahí grababan solamente afroamericanos. Stevie Wonder, Marvin Gaye, los Jackson 5, Aretha Franklin. Todo ese sonido soul, funky, solamente grababan afroamericanos en la moto. Y Davis empieza a apasionarse con ellos. Además se hace amigo de Jimi Hendrix, muy amigo de Jimi Hendrix. Y se hace también, según su autobiografía, muy amiga la mujer, que parece que tuvo unos...
11: demasiado amiga.
10: Sí, demasiado amiga, que él lo reconoce. Y él dice, bueno, si ella tiene ganas, que haga lo que quiera. A mí no me importa, es libre. Pero al poco tiempo se separó. Así que Jimi Hendrix tuvo un acercamiento del tercer tipo con la esposa de Mal Davis. Y también se pone a tocar con Santana. Mike se

0: debería practicar nadie, que es apedrear el micro. Eso está muy mal.
1: Ah, sí.
0: Sí, le tiraron piedras al micro. Cuando llegaba el micro, el problema es que era su propio micro.

aeronaves o en los, las embarcaciones, el capitán tiene una, tiene características de ejecutor de la ley. Puede cazar gente, puede detener gente. Claro. Porque en aguas internacionales no hay

0: Bar.
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2: Hay que asumir que las pantallas nos dominan y debemos entregarnos a ellas. Por eso Pasaron Cosas ya sacó su propia app que se llama Van a Pasar Cosas. Es una especie de Tinder erótico, informativo, ideológico, donde cada oyenta y oyente se puede encontrar para gozar de ser trotskistas, peronistas, radicales que cambian votos o libertarios o macristas y poder debatir escuchando los editoriales de Berkovich antes, después o mientras hacen el amor y escalan el orgasmo. Qué obvio que si lo transitan escuchando el preciado editorial, será más armónico, intenso y gozoso, sobre todo si habla de transferencia de riquezas o de encajes bancarios. ¡Opa, opa! Porque si sobran pantallas, que por lo menos sirvan para amarse.
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5: En medio del escándalo de Adorni, las sospechas de sobresueldos volvieron a mover fondos de Libra.
6: El especialista en cripto y programador Fernando Molina mostró en sus redes sociales que en las últimas horas una de las pocas billeteras virtuales que todavía quedaba con dinero a la vista, trazable por el caso Libra, que involucra obviamente a Javier Milei, a su hermana, a Manuel Adorni, a varios de los que fueron muy cercanos a él durante mucho tiempo antes de asumir, movió 9 millones y medio de dólares en stablecoins en al menos 16 transacciones distintas desde la red Solana hacia la red Tron, para luego depositarlo en Bybit, o sea, para hacerlo efectivo, para convertirlo en guita. Detalló este especialista, Fernando Molina, insisto, esto ocurrió esta mañana, que la cuenta que acaba de moverse no tenía actividad desde noviembre, que todavía tiene 6 millones de dólares más que quedaron ahí, porque claro, de los 200 palos que reunió originalmente Libra, la guita fluyó hacia muchas otras billeteras, algunas de ellas accesibles a los super especialistas como Molina, y otras directamente ocultas. Bueno, en esta que acaba de moverse, que acaba de mover 9 millones y medio de dólares, quedan todavía 6. El dinero que se movió salió originalmente de una billetera virtual que tenía la etiqueta Milei Cata. Milei Cata, con mayúsculas. En fin, yo, vieron, hasta ahí llego con las cripto, pero me parece una noticia realmente impresionante en medio de los escándalos que salpican a Milei desde todos lados, ¿no? Especialmente los de Adorni, que también le aparecieron racks de minar cripto, según deslizaron investigadores de la causa en el fin de semana. Racks que tenía en el country indio Kwa, una cosa realmente de locos, que además va a ser fácil de verificar porque hay que ver el consumo eléctrico, ¿no? De la casa y del propio country. Esos racks consumen mucho. Marcos Dapena. Chico.

0: Hola, buenas tardes.
1: Bien, muy bien. Bueno, usted es un hombre con mucha experiencia. Sí. Apelo a ella.
0: Marcovi, soy tan viejo, que todavía me acuerdo de cuando Toto Caputo sí. decía que a partir de abril venían los mejores meses de la Argentina. ¿Se acuerda?
1: No fue hace tanto, fue hace un par de semanas. Sí. Ahora dice que arranca en junio.
0: Sí, puede ser. Lo que pasa, Markovic, es que viene diciendo esto más o menos en 2018.
1: Sí.
0: Entonces, claro, es como el tipo que apuesta el mismo número en la quiniela toda la semana.
1: Claro.
0: Y en algún momento la va a pegar, ¿no? En fin, la ludopatía. Pues, ¿qué puedo ayudarlo?
1: Me interesa conocer su opinión sobre estos movimientos que hubo en las billeteras vinculadas al caso Libra.
0: Viejo, ¿qué quiere que le diga? Yo peor que usted estoy. Yo no caso un fulbo del mundo cripto, la memecoin, el bitcoin, Jesucristo Superstar.
1: ¿Qué?
0: Toda esa milonga es extraña, es jeringosa para mí.
1: Claro.
0: A mí me resulta más sencillo comprender de temas como la Viviana, la Bibi Netanyahu. Como Adorri, básicamente.
1: Claro.
0: Hace 3 años que paga todo taca, taca. Por eso anda encorvado, porque usted que está como encorvado, con el cuerpo caído. Porque
1: sí.
0: La billetera de ese muchacho debe pesar lo mismo que una resma de papel para tener todo ese efectivo encima, ¿no? Pienso.
2: La justicia detectó 2 billeteras virtuales vinculadas a Manuel Adorni.
1: Tras el levantamiento del secreto fiscal en la causa
3: que
1: investiga al jefe de gabinete por enriquecimiento ilícito, la justicia detectó estas 2 billeteras. Todavía espera información parcial sobre una de las criptomonedas analizadas por los peritos en operaciones que realizó entre 2022 y 2025. Lo más relevante para los investigadores, obviamente, es lo que ocurrió después de su asunción en 2024 y 2025, pero hay una trama ahí que empieza a unir los dos casos, el caso de enriquecimiento ilícito de Adorni con el caso Libra, donde él, bueno, aparece solo tangencialmente, porque le daban guita desde NIW Trading, que es la plataforma que tenía Mauricio Novelli, el principal acusado, el armador de toda esa estafa. Bueno, la justicia ahora espera también datos que le permitan avanzar en la investigación desde el celular de Matías Tabar. Ese celular lo tiene la DATIP, la Dirección de Investigaciones y Apoyo Tecnológico a la Investigación Penal de la Corte Suprema de Justicia, y el teléfono, como no lograron destrabarlo ahí en la DATIP, fue enviado al Cuerpo de Investigaciones Judiciales de la Ciudad para intentar una nueva extracción forense del teléfono. Que lo cuiden bien, porque ha pasado que algún teléfono se borró en alguna causa importante, y en este caso el chat, sobre todo entre Tabar y Adorni, puede revelar mucho más de lo que nos enteramos la semana pasada.
2: La inflación en la ciudad de Buenos Aires fue del 2,5% en abril.
1: Lo informó el Instituto de Estadística y Censos porteño. Fue una inflación que obviamente marca una desaceleración respecto de marzo, cuando pegó de lleno la guerra y cuando la suba de precios había sido del 3%. Pero claro, 3% dio la de la ciudad en marzo, 2,5 dio en abril, la de la nación dio el 3,4% en marzo, acumula 9,4% en el primer trimestre, y este jueves se va a conocer la de abril. Con este resultado porteño, igual en los primeros 4 meses de 2026, la inflación ya suma casi el 12%. Es una variación interanual del 32,4%, la que cantó el Instituto Porteño, y la desaceleración no perfora el piso del 2%, que preocupa justamente en el mercado de los analistas.
2: Irán dice que la propuesta de Estados Unidos fue razonable tras el rechazo de Trump.
1: El portavoz del Ministerio de Relaciones Exteriores de Irán, Esmail Baghaei, dijo esta mañana que la última propuesta de su país a Estados Unidos para poner fin a la guerra era razonable y generosa, luego de que Trump la criticara como totalmente inaceptable. El ministro de Relaciones Exteriores de Omán, Badr al-Bunasaidi, comunicó que existe una necesidad urgente.
4: ¿Cuál es su apellido?
1: Al-Bunasaidi. Perdón, me había dicho mal. Dice este hombre, el omaní, que hay que liberar los barcos que están varados en el estrecho de Hormuz, porque ya empiezan a acumularse demasiados. Claro, hay un doble bloqueo ahí. Por un lado los iraníes, por otro los estadounidenses. Cada uno quiere dejar pasar a los suyos, pero bloquear a los del otro. Hay un ejecutivo, un jefe de la Organización Marítima Internacional, personal que está en la zona, pero que por ahora tampoco

0: consigue destrabar nada. Hay deportes con Ale Wolf.
1: Con algunas sorpresas, Scaloni presentó la prelista de 55 jugadores para el Mundial. La AFA informó hoy esta nómina previa que a fin de mes tendrá que quedar con 26 convocados para la Copa del Mundo. Entre los arqueros se metió Santiago Beltrán, héroe anoche en los penales en River, que aparece en el sexto lugar detrás de Dibu Martínez, Jerónimo Rulli, Juan Musso, que son los tres que se perfilan para ir a Estados Unidos, México y Canadá, Walter Benítez y Facundo Cambeses. Los otros nombres sorpresivos que completan esta prelista, por lo menos en la defensa, son Lautaro Di Lolo, muy afianzado en Boca. Es cierto, algunos, bueno, se le señalan los dos penales que cometió frente a Huracán, pero la verdad es que viene con un gran nivel. Zahir Romero, que está en el Getafe. También están Milton Delgado y Tomás Aranda, titulares en el Ceneice. Scalón incluyó a Alejandro Garnacho, que no es convocado desde septiembre del 2024. Al Diablito Echeverri también. A Gianluca Prestiani, que si va, se va a perder los dos primeros partidos por la sanción de UEFA y FIFA. Entre las ausencias más llamativas aparece la de Paulo Dybala, que no está ni siquiera en esta prelista de 55. Por supuesto, en esta lista está Lionel Andrés Messi, que jugará su último Mundial.
0: Cinco minutos para las 3 de la tarde en toda la República Argentina. En este momento, aquí en la ciudad de Buenos Aires y alrededores, hay 16 grados 6 de temperatura y se espera que el día siga soleado, diáfano. Alguna nube puede aparecer al atardecer, pero por ahora está realmente muy lindo el cielo. Mañana martes también se espera un día soleado todo el día. Una mínima de 10 grados y una máxima de 19.
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0: ¿Qué pasará con Patricia Bullrich, no? Y está todo el sistema político pendiente de esto y Gaby Vulcano tiene, como siempre, inside information. En un ratito vamos a conversar con mi amiga para tratar de establecer hasta dónde se puede profundizar una ruptura que las editoriales políticas del fin de semana expusieron como nunca. Una Bullrich que intentó terciar en la reunión de gabinete del viernes ante Milei, diciendo que Adorni tenía que explicar mejor a la sociedad cómo es que estuvo gastando tanto dinero estos dos años mientras ganaba menos de 3 millones de pesos. Tenía una casa alquilada en un country, se hacía otra a nuevo que demolió y le mandó a hacer 10 muebles a medida a ebanisteros de los más caros del país. En el medio se compró el departamento de la calle Miró.